bajo la mancha de perfume del despertador despierta esta mañana de

Es una noche en tus brazos, entre tus piernas de fuego, que la ginebra no apaga, que la mañana no detiene. Sos el cloro asesino que quema